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1: Las 6 y 11 minutos.
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1: Las 6 y 19 minutos.
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0: las 6 y 24 minutos.
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0: las 6 y 37 minutos.
1: La ternura es una de las grandes carencias que tenemos los seres humanos actualmente. Rescatemos esa hermosa forma de comunicación del ser humano para expresar afecto a los seres que nos rodean.

0: las 6:44.
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0: las 6 y 57 minutos.
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0: Las 7 y 12 minutos.
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0: Las 7 y 21 minutos.
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0: las 7:30.
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0: las 7 y 39 minutos.
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0: Las 7:49.
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plástico amarillo, está marcado con el número 13. Lo entregaron el día sábado. Desde el día sábado está aquí en la Ecológica de Colombia. O es de un parqueadero, o es de un apartamento, o bueno, tiene un número. Este llaverito es plástico, color amarillo, y tiene una llave. Está desde el día sábado acá en la Ecológica de Colombia. Se lo encontraron por allí en el sector del barrio San José. 8:57 a esta hora tenemos cumpleaños. Happy birthday. Qué casualidad, hoy primero de junio y hay cumpleañeros que hoy están felices de que llegue el nuevo mes y que también se haya cumplido un año más en su vida. Por ejemplo, este saludo para María José Cultiv, de parte de su papá, de su hermanita, desde la distancia, le dicen que la quieren infinitamente. Es un ser maravilloso que llena de alegría, de luz, de esperanza, de fe sus vidas. Que le envían muchos, muchos cariños en la distancia. Ahí está el cumpleaños para María José Cultiv el día de hoy.

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1: Las 9 y 3 minutos. Las 9 y 3 minutos.
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1: Las 9 y 4 minutos.
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de las 9 de la mañana, 9 minutos, el grupo Génesis rompió la fiesta, empezó la fiesta, se llama esta muy buena canción. Bueno, también es momento para recordarle rápidamente que con motivo de celebrar los 145 años de historia, los 145 años de municipalidad, se va a llevar a cabo un gran campeonato denominado Balcón Florido en las disciplinas de microfútbol masculino y baloncesto femenino, categoría libre. Así que inscríbase, hasta el día de hoy hay plazo para inscribirse. El día de mañana es el congreso técnico y el campeonato inicia pasado mañana, el miércoles 3 de junio, arranca el campeonato Balcón Florido en microfútbol masculino y baloncesto femenino, ahí en el Coliseo Cubierto del barrio José María Hernández. Inscríbase en la Casa de la Cultura, en el segundo piso, allí se encuentra la Oficina de Cultura y Deportes, o también se puede comunicar a través del 318-509-9580. 145 años de historia de nuestro Balcón de las Flores, y en esta oportunidad unidos por el deporte. La invitación de Jason Casanova, secretario de Cultura y Deportes. 9 de la mañana, 10 minutos. Les contamos rápidamente que desde Vías de Nariño nos dicen que el día de hoy aplica pico y placa en la ciudad de Pasto para los vehículos que tienen las placas terminadas en 6 y 7. Para Popayán y Cali, placas terminadas en 1 y 2 es la restricción el día de hoy, sin novedades en las rutas del sur-occidente de Colombia. La ruta Rumichaca y Piales, Pasto, sin novedad, está habilitada. Pasto Tumaco, habilitada. Pasto Popayán Cali, habilitada. Pasto Mocoa San Francisco también está habilitada. La vía alterna Pasto Huesaco La Unión Mercaderes Mojarras también se encuentra habilitada. No hay ninguna novedad ni natural ni de seguridad. Bueno, y a propósito de Rumichaca, estábamos hablando de Rumichaca. Esto es importante para el comercio. Mediante resolución oficial, el gobierno del Ecuador eliminó a partir de hoy, 1 de junio, los aranceles a los productos que ingresan desde Colombia. Eso fue una decisión que se oficializó a través de la resolución 2026-005 del Servicio Nacional de Aduanas del Ecuador, SENAE, firmada electrónicamente el domingo por el director general Sandro Fortunato Castillo Merizalde. Los impuestos ordenados por el presidente del Ecuador, tras señalar una supuesta falta de cooperación por parte de Colombia en la frontera común desde febrero de este año, provocaron pues una fuerte crisis en las localidades fronterizas, especialmente en Ipiales y Tulcán. Pero el gobierno de Colombia señaló que la eliminación de los aranceles por parte del Ecuador responde al cumplimiento de las resoluciones de la Secretaría General de la Comunidad Andina, que ordenaron suprimir estos gravámenes y otras restricciones comerciales. En todo caso, el pasado viernes, el presidente del Ecuador anunció la derogación de los aranceles en medio de una conversación virtual. Y pues lo importante que hoy tenemos, cómo amanece el comercio del Ecuador y Colombia. Eso es lo que importa en este momento para todos los comerciantes, para todos aquellos empresarios de los dos países que hacen este intercambio comercial en la frontera. 9 de la mañana, 13 minutos en la frecuencia verde, la ecológica de Colombia.

estamos en las 9 de la mañana, 21 minutos. Yo quiero bailar, yo quiero bailar. El día sábado 30 de mayo se extravió un celular marca Apple de color lila. Este celular se extravió en el siguiente trayecto: desde la floristería de la señora Dayana Castro, ubicada en la carrera tercera del barrio La Unión de Hualmatán, se dirigió hacia el barrio Arrayán por la calle séptima, que es la que queda al frente del parque multipropósito, o la calle del profe Manuel, la conocemos mejor. Por la esquina de la droguería Servimed, tomó la carrera quinta hasta llegar a la calle sexta, ahí en el consultorio odontológico de la doctora Luz Dari Saldaña. Tomó esa calle sexta hasta el barrio San Antonio, todo eso del barrio San Antonio, y bajó hasta la calle Real, y luego se dirigió hacia el barrio Arrayán. En ese trayecto se extravió este celular, se cayó este celular. Quien lo haya recogido, quien lo haya encontrado, por favor devolverlo lo más pronto posible. Es una herramienta de trabajo que solo le interesa a su propietaria. Puede llamar al 318-474-6514 o al 317-459-3084. También lo puede hacer a través del WhatsApp de la radio, el 315-268-8961. Se ofrece una magnífica recompensa. Bueno, también hoy les contamos que estamos iniciando una nueva fase de la luna. De la luna llena pasamos a la menguante. Empezamos menguante y dentro de 7 días tendremos un cuarto menguante espectacular. Hoy en la madrugada, ahí en la caminata, pudimos estar acompañados un momento de un disco resplandeciente ya ocultándose por el occidente, una luna brillante nos acompañó ahí toda ese tramo en la caminata de la mañana, de la madrugada. Hoy estamos en esta fase de luna y bueno, tendremos cosas importantes en este cuarto menguante. Así que les invitamos a que estén pendientes de todo lo que esta fase de luna nos traiga. Y hoy estamos en el día número, ya les vamos a actualizar la información de este importante fase de luna y cómo vamos en el año, cómo vamos en este resto de año. Estamos en el día número 152, ya estamos a mitad del año y hemos logrado superar el 41%. Estamos iniciando esta semana la número 23 del año 2026 y hoy es el Día Mundial de la Leche. Es el Día Mundial de la Leche, es el Día Mundial de las Madres y los Padres también, primero de junio, una fecha muy importante. La leche, ese alimento que tiene enormes beneficios para la salud, sobre todo es un pilar nutricional desde la infancia. Desde ese punto de vista puramente biológico, la leche es el primer alimento que consumimos los mamíferos al nacer. En el caso de la leche de vaca, de cabra o de oveja procesada para el consumo humano, pues se trata de una de las fuentes de calcio más asimilables y eficientes
para el organismo, fundamentalmente para el desarrollo y mantener unos huesos y dientes sanos y fuertes. 9 de la mañana, 26 minutos en la Ecológica.

0: Las 9 y 30 minutos. Las 9 y 30 minutos.
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1: Las 9 y 32 minutos.
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pero... Bueno, la locura, ahí está el grupo Cabras, La Borrachera. Hoy de la mañana, 37 minutos en la frecuencia verde en la ecológica de Colombia. Un momento para saludar a quienes ya están reportándonos su sintonía. Ahí en los dos caminos, por ahí por el sector de la Cruz, por todo el sector de los dos caminos, el Panecillo, están sintonizados con la ecológica en la Loma del Medio. En todos los sectores de nuestro querido Balcón de las Flores, en las veredas, barrios, locales comerciales que reportan su sintonía y también nos amplifican la señal y se acompañan de la frecuencia verde. Ahí en la Fruber de Daira Naranjo están sintonizados con la ecológica, en Tejidos Lucerito también, Mariluz Benavides en el barrio Arrayán, Inés Narváez, Vicky Paola, Fabio Delgado, Teresita Duquesa, Yolima Trejo Chamorro, Daniel Fernando Ruales Vallejo, Ricardo Javier Dorado Rodríguez. Mil gracias por tomarse unos segundos y enviarnos su reporte de sintonía. En la capital del departamento de Nariño, ahí en el Arnulfo Guerrero, están sintonizados en el barrio Fátima, en la avenida Los Estudiantes. También están con nosotros en la ciudad de Tulcán. En Tulcán nos están escuchando a través de la frecuencia verde, el 104.3. Momento para la bachata. Este es el grupo Extra y esto se llama Quisiera Llorar.

Bueno, ahí están los Elegantes de Jerez. Esta muy buena canción que se llama Tú. 9:46 minutos, momento para recordarles que el Instituto de Educación Técnica para el Desarrollo INCAT de Pupiales le invita a que termine su bachillerato. 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Bueno, están abiertas las inscripciones para el periodo académico 2026B. 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El pasado sábado 30 de mayo se extravió un celular marca Apple de color lila. Este celular se extravió en el trayecto desde la floristería de la señora Dayana Castro, que está ubicada en la carrera tercera, barrio La Unión, hasta el barrio Arrayán. El recorrido que hizo la señora sale de allí, de la floristería, toma la calle séptima, o sea la calle del profe Manuel, hasta la esquina de donde se encuentra la droguería Servimed. Toma hacia el sur por la carrera quinta hasta encontrar la calle sexta nuevamente, por allí por el consultorio de la doctora Luz Dari Saldaña, y se va hacia el occidente por esa calle, por la calle sexta, hasta encontrar la intersección con la carrera sexta. De allí baja hasta la calle Real para dirigirse hacia el barrio Arrayán. Ese es el recorrido que hizo la señora y es el recorrido por donde se cayó este celular. Se pide el favor a la persona que lo encontró, que lo recogió, devuélvalo lo más pronto posible. Es una herramienta de trabajo, necesita una cantidad de información que tiene para su trabajo. Solo le interesa a su propietaria. Puede llamar a los siguientes celulares: 318-474-6514 o al 317-459-3084. También lo puede hacer a través del WhatsApp de la radio, el 315-268-8961. Se ofrece una magnífica recompensa. 9:49, estamos a bordo del Expreso Musical de este lunes, iniciando este sexto mes del año. Momento para esos vallenatos cortavenas, los gigantes del vallenato, después de que te perdí.

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1: Las 9:58. Las 9:58.
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4: El saludo para nuestros oyentes del Centro Naturista La Casa Verde, Dr. López Cruz. Frutas, verduras que ayudan a mejorar nuestra salud. Cómo aumentar la formación de glóbulos rojos. Cómo ayudar en el crecimiento de los tejidos. Pues les quiero contar que las uvas, las fresas, el ácido fólico, la vitamina B12, la vitamina C, la colina, todas estas sustancias de origen natural ayudan a aumentar la formación de glóbulos rojos. Cuando comemos, por ejemplo, arándanos, cuando comemos agras, usted, por ejemplo, tiene anemia, tiene palidez, sufre desmayos fácilmente, mareos, porque no tiene buenos glóbulos rojos, porque no hay buena producción de glóbulos rojos y se está presentando una anemia, pues quiero decirles que comer las agras, comer arándanos, comer uvas rojas, mora, fresas, todo esto nos ayuda a aumentar la producción de glóbulos rojos. Estas frutas y estas verduras, como la remolacha, como la espinaca, que contienen buena cantidad de hierro, nos ayudan a aumentar el crecimiento de los tejidos. Es fuente de vitamina del grupo B. Consumir arándanos, uvas, fresas, ayuda a disminuir el nivel de colesterol. Las uvas, por ejemplo, los arándanos, las agras, tiene un poder antioxidante muy, pero muy importante. Todas estas frutas rojas y verduras ricas en hierro, como las espinacas, reduce el riesgo de las enfermedades cardiovasculares. Lo más importante es que también ayudan a evitar la pérdida de memoria. El consumo regular de ácido fólico, de vitamina B12, vitamina C, de uva, de fresa, de arándanos, de espinacas, ayuda a mejorar el estado de ánimo, ayuda en el control muscular, refuerza las funciones del cerebro y el sistema nervioso. 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
2: Las 10 y 3 minutos.
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Señores, es Marc Anthony. No sabes cómo duele esta muy buena salsa. A las 10 de la mañana, 22 minutos para todos los amantes. Los amantes de la salsa, de la buena salsa. Bueno, y les vamos recordando que mañana es el primer partido de la final de la Liga Betplay del fútbol profesional colombiano. En este primer semestre del torneo Apertura, mañana tiene su primer partido a las 7:30 de la noche. Junior recibe a el Atlético Nacional a las 7:30 de la noche, y el partido de vuelta será en Medellín, en la Tacita de Porcelana, el lunes 8 de junio. La hora está por definirse en ese partido, el segundo partido, el partido de vuelta que recibe el Atlético Nacional a Junior. ¿Cuál de estos dos se queda con la Copa del Torneo Apertura? 10 de la mañana, 24 minutos en la Ecológica. Aquí está el Tropicombo, una versión interesante que hacen ellos, el Tropicombo, el Cristo de la Pared.

0: las 10 y 28 minutos. Las 10 y 28 minutos.
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0: Las 10 y 29 minutos.
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6 de la mañana, 33 minutos en la frecuencia verde, trayendo del cuarto de San Alejo toda esa cantidad de música que se niega a morir bajo las telarañas. Es música que nos recuerda una época dorada de la música, los años 90, los años 80, los años 70, son épocas que forman una época dorada de la música que no volverá a repetirse. Esta agrupación es una banda belga española de Eurodance, que se formó por allá en 1994. María Isabel García Asensio tuvo esa idea de formar este gran grupo llamado Paradisio. María Isabel García Asensio, Maritza, nada más le decían Maritza, Maritza. Y bueno, ella proyectó este grupo, contó con otras cantantes, obviamente, a lo largo de los años de sus distintas etapas. Ahí estuvo, por ejemplo, Sandra de Gregorio, Maribel Pérez, Shelby Díaz y otras tantas voces. Esta canción es una canción que se consideró como uno de sus éxitos, este sencillo que se llama Bailando.

Bueno, este sencillo fue uno de los éxitos más grandes que tuvo en el año 96. Lo lanzó en 1996 y logró ocupar los primeros lugares en las listas musicales de Bélgica, Francia, España, Italia, Dinamarca, Noruega, Suecia, Finlandia, toda Europa, y en Latinoamérica ingresó este sencillo por allá en 1997 en un álbum que llegó acá, que se llamaba precisamente, llevaba el nombre del grupo, del proyecto musical Paradiso. Y tan solo en Francia vendió más de 550 mil copias de este sencillo, que fue todo un éxito. Bueno, la Alcaldía de Gualmatán y la Secretaría de Cultura y Deportes invitan a los habitantes de nuestras veredas y sectores a participar de los quintos Juegos Comunales Gualmatán 2026. Fútbol de salón, baloncesto, voleibol, atletismo, sapo, minitejo, tejo, ajedrez, billar, trompo y dominó son las disciplinas que se van a tener en cuenta en estos quintos Juegos Comunales que se llevará a cabo en este año 2026. Y bueno, también están invitando a inscribirse hasta el 5 de junio. Hay plazo para inscribirse en su respectiva Junta de Acción Comunal de su vereda o de su sector. Hay que tener en cuenta que hay unos requisitos que cumplir, como por ejemplo presentar fotocopia de la cédula de ciudadanía, certificado médico, certificado ADRES, certificado de afiliación a salud, certificado de afiliación a la Junta de Acción Comunal respectiva, consentimiento informado y una fotografía tipo carné. El plazo es hasta el 5 de junio para inscribirse. Mayor información pueden acercarse a la Secretaría de Cultura y Deportes, que está ubicada en el segundo piso de la Casa de la Cultura, ahí en el barrio José María Hernández. La invitación que hace Javier Antonio Ormaza Molina, alcalde municipal de Gualmatán. Bueno, también desde la Alcaldía y la Secretaría de Cultura invitan al Gran Campeonato Balcón Florido, así se denomina este campeonato, para celebrar los 145 años de historia de nuestro querido Balcón de las Flores. Las inscripciones están abiertas hasta el día de hoy. Hoy en la oficina de la Secretaría de Cultura y Deportes, ubicada en el segundo piso de la Casa de la Cultura. Hoy es el último día de inscripciones. Mañana se lleva a cabo el Congreso Técnico. Y el miércoles inicia el campeonato. Mayor información también puede solicitarla a través del 318-509-9580. Esa es la invitación de Jason Casanova, secretario de Cultura y Deportes. Diez de la mañana, 38 minutos en la frecuencia verde. Estamos a bordo del Expreso Musical. Ahí estamos saludando a todas aquellas personas que están llegando a formar parte de esa comunidad virtual a través de nuestro perfil en Facebook, también a través de nuestro WhatsApp. Ahí saludamos a Vicky Paola, a Elvia Huertas, que llegan a esta hora, Suomites, también por ahí en la Providencia. Nos están escribiendo desde la ciudad de Túquerres, en las cuatro esquinas, están sintonizados con la Ecológica de Colombia. ¡Súbeme la!

Bueno, ahí está el genio atrapado. Genio atrapado se llama esta canción de Cristina Aguilera, que tiene ascendencia latina. Su padre es ecuatoriano, don Fausto Javier Aguilera, muy conocido en el Ecuador. Y su madre, pues, es estadounidense, de ascendencia irlandesa y alemana. Tiene una gran mezcla, habla perfectamente el español. Cristina María Aguilera, es, aparte de cantar, de componer canciones, también es productora, modelo, diseñadora de modas, empresaria y actriz, que empezó desde muy tempranito, muy pequeñita, empezó a actuar y a cantar desde niña. Genio atrapado, uno de sus éxitos, Cristina Aguilera. 10 de la mañana, 47 minutos. Bueno, seguimos a bordo del Expreso Musical y agradeciendo la sintonía a todos aquellos que están acompañados de la Frecuencia Verde.

ya estamos en las 10 de la mañana, 53 minutos, llegando al final de este recorrido a bordo del Expreso Musical. Hoy con algo de urbano para cambiar un tanto la rutina. Ahí estábamos escuchando a Shakira en primer lugar, Suerte. Y este es Eduard Maya y Vika Gigulina, Stereo Love. Amor Estéreo. Bueno, mil gracias por habernos permitido ser su compañía musical. Les agradecemos infinitamente su deferencia para dejarnos llegar hasta usted, hacerle compañía, formar parte de su experiencia de este lunes, de comenzando semana y comenzando el sexto mes del 2026. Quédese con nosotros en la sintonía, ya viene la hora verde con Edison Roger, temas muy interesantes y toda la programación regular de la frecuencia verde. Para nosotros siempre será un verdadero placer acompañarlos. Los dejamos con estos pegaditos para que los disfruten y también disfruten de lo que queda de la mañana y el resto de la jornada.

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Buenos días, oyentes de Verde Estéreo, un saludo muy especial a todos ustedes, gracias por escucharnos. Son las 11:05 minutos en este lunes, inicio de semana y también inicio de mes. Arrancamos el sexto mes de este 2026, mes de junio, hoy primero de junio, día lunes. Los saludamos desde aquí, desde Verde Estéreo, a todos ustedes quienes están sintonizados con nosotros en Hualmatán y en toda la región. Gracias por escucharnos. Gracias por escucharnos. Ahí estamos, pues, siempre muy juiciosos, también subiendo señal por internet para que nos puedan escuchar en otros lugares de Nariño, de Colombia, incluso del exterior. Ayer se llevó a cabo jornada electoral, primera vuelta para elección de presidente de la República en nuestro país. Una gran expectativa a nivel de nuestro territorio, a nivel de nuestro país como tal, y también a nivel del mundo entero. A nivel del mundo entero también había bastante expectativa con respecto a esta primera vuelta. Se definió así, ¿no? El pueblo colombiano lo ha definido que sea la primera vuelta. Vendrá una segunda, nadie alcanzó el 50% más uno, que era, pues, constitucionalmente el porcentaje de votación para poder, pues, definirse en primera vuelta quién es el presidente o presidenta de la República. Así que eso se quedó allí para segunda vuelta el 21 de junio. El 21 de junio será la segunda vuelta y allí sí se define con quien quedó de primero y segundo en las elecciones. Con quien quedó de primero y segundo en las elecciones. Que, pues, ya la mayoría lo saben, el ganador el día de ayer fue el señor Abelardo de la Espriella. El señor Abelardo de la Espriella. Una votación, pues, significativa, al menos con 650 mil votos de diferencia con respecto al señor Iván Cepeda Castro y sus fórmulas vicepresidenciales. Algo que no lo daban las encuestas. Las encuestas en esa parte, pues, tuvieron otro enfoque. Siempre daban de primero al señor Iván Cepeda Castro y su fórmula. Y el segundo lugar a disputarse entre Abelardo de la Espriella y Paloma Valencia. La gran sorpresa fue la desinflada brutal, ¿no?, que tuvo Paloma Valencia, que en algún momento incluso hasta el 27% le daban de aceptación de voto por Paloma Valencia en las encuestas y no alcanzó el 7%, ¿no? Quedó en el 6 y algo por ciento. Así que, pues, a pesar de que su votación es importante, ¿no?, más de 1.600.000 votos, pero, pues, quedó muy por debajo de lo que se esperaba. Y el señor Abelardo de la Espriella, pues, pasó de primero el día de ayer. Queda entonces para el 21 de junio definirse entre dos extremos ideológicos, la izquierda y la derecha. Una derecha fuerte, se dice que una ultraderecha, y también, pues, una izquierda que ha venido consolidando el presidente Gustavo Petro. Entre los dos, el pueblo colombiano tendrá que definir en tres semanas. Esto es en tres semanas prácticamente la segunda vuelta de esta jornada electoral. El segundo tiempo, podemos decirlo. Ayer estuvimos dando información que la registraduría, pues, fue arrojando de forma muy ágil, ¿no? Desde las 5 de la tarde ya había boletines que llegaban a cada instante. La información que se subió desde cada una de las mesas, a nivel del país, pues llegó de manera inmediata. Hablamos de 122.020 mesas, de las cuales, pues, ya están mesas informadas las 122.020 mesas, el 100%.
ya de la votación el día de ayer. El preconteo es ya del 100%. Y pues en ese sentido decíamos, el señor Abelardo de la Espriella quedó con el 43,74% de esa votación de ayer. El señor Iván Cepeda Castro, el 40,90%. Y su, junto a sus fórmulas a la vicepresidencia, ¿no? El señor Abelardo de la Espriella, con el 43,74%, equivale a una votación de 10.361.499 votos. Y el señor Iván Cepeda y su fórmula a la vicepresidencia, que tienen un 40,90%, equivale a una votación de 9.688.361 votos, más de 600.000 votos de diferencia. Y la señora Paloma Valencia, la Serna, y su fórmula a la vicepresidencia llegó al 6,92% con una votación de 1.639.685 votos. El señor Sergio Fajardo Valderrama relativamente pues tuvo una buena votación, ¿no? Pasó el millón de votos, 1.009.073 votos. El centro, ¿no? El legítimo centro, con el 4,26%. Con el 4,26%. Y le sigue la señora Claudia López con el 0,95%, no alcanzó el 1%, y lo decíamos desde ayer, con una votación de 225.517 votos. Y muy cerquita, el señor Raúl Santiago Botero Jaramillo. Raúl Santiago Botero Jaramillo, con 206.140 votos, equivalente al 0,87%. De allí, pues, para abajo, hay bastante votación, pero muy repartida, y que va de 50.000 votos hacia abajo, ¿no? 53.839, por ejemplo, obtuvo Oscar Mauricio Lizcano Arango, que fue ministro de las TIC. Luego le sigue con 28.657 votos Miguel Uribe Londoño, 19.889 votos Sandra McCollins. Sondra McCollins, con 14.108 votos Roy Leonardo Barreras, 14.000 votos, y Carlos Eduardo Caicedo Omar, 12.624, y por último Gustavo Matamoros Camacho, con 5.627 votos. Esa fue la elección el día de ayer. Son las 11:13 minutos. 67 boletines arrojó la Registraduría Nacional del Estado Civil hasta alcanzar el 100% de mesas informadas. 11:13 minutos. Esta información ustedes la pueden también corroborar, mirar en la página de la Registraduría Nacional del Estado Civil. Allí está todo, ¿no? Incluso está por departamentos y está por municipios. Está por departamento y está por municipios. Ahí podemos mirar los resultados también de los municipios acá en nuestro departamento de Nariño, donde ayer estábamos también dando a conocer los resultados. En todos, prácticamente en todos, por lo menos los de acá de nuestra zona sur, pues el voto es por el señor Iván Cepeda. En algunos, pues una votación altísima con respecto a la votación de en favor del señor Abelardo de la Espriella y su fórmula a la vicepresidencia. 11:14 minutos, oyentes de La Ecológica, gracias por la sintonía. Seguimos con la música, por supuesto, aquí en La Ecológica, y acá tenemos al Chane Mesa y esto que se llama La Ley. Dice así.

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1: 11:18, oyentes de Verde Estéreo. Al parecer estamos ya abordando el anunciado fenómeno del Niño. Menos lluvias. No ausencia de lluvias, sino menos lluvias. Baja ostensiblemente la frecuencia en la caída de lluvias en diferentes regiones del país y de muchas partes del mundo entero, ¿no? Es un fenómeno global. La invitación, pues, a no hacer quemas. A veces se habla, no, es que estoy haciendo una quema controlada, pero es bien difícil, ¿no? Es bien difícil dominar una quema controlada. Siempre cualquier chispa vuela por allí y puede quemar un monte entero. Así que, pues, a tener muy en cuenta esa situación. Cuando la vegetación se seca por la ausencia de lluvias o por menos lluvias, pues es muy susceptible a quemarse, ¿no? Y ya saben ustedes, la vegetación se quema como si se le echara combustible. Se quema de una forma impresionante y no hay poder humano que controle, por lo general, este tipo de incendios. Ya hemos tenido incendios en estos días por aquí cerca. Así que, pues, a tener bien en cuenta esa recomendación con nuestro medio ambiente natural, con nuestro entorno. Cuando se quema un montecito, se quema un nicho muy importante para la vida, ¿no? Para las aves, para diferentes especies de fauna que aún superviven en medio de nosotros. Son las 11:19 minutos. Bueno, y sin mencionar el tema del agua. Si de pronto estamos, se nos quema alguna zona de recarga hídrica, es gravísimo, ¿no? Es gravísimo si se nos quemara alguna zona de recarga hídrica. Hay que cuidar muy bien entonces de no propiciar quemas. Bueno, son las 11:20 minutos, oyentes de Verde Estéreo. Por acá teníamos el boletín de prensa 0230 de la Gobernación de Nariño. Democracia con garantías, dice, con normalidad concluyó la jornada electoral de primera vuelta presidencial en el departamento de Nariño. Más de 700.000 ciudadanos ejercieron derecho a votar en una jornada que transcurrió sin alteraciones del orden público en los 64 municipios del departamento. Las autoridades reportaron normalidad en los 941 puestos de votación habilitados en Nariño. Durante la jornada no se registraron homicidios ni hechos que afecten el proceso electoral. La Policía Nacional reportó, bueno, 4 capturas por orden judicial, 31 comparendos por comportamientos contra la convivencia. Eso es relativamente, pues, poco a nivel de todo el territorio del departamento de Nariño. Así que con garantías para los electores, acompañamiento institucional y sin afectaciones al orden público, concluyó el día de ayer la jornada electoral, la primera vuelta presidencial en el departamento de Nariño. Desde el puesto de mando unificado departamental, las autoridades realizaron seguimiento permanente al desarrollo de los comicios en los 941 puestos de votación y las 3.901 mesas instaladas para esta jornada en el departamento. 3.901 mesas. El gobernador de Nariño, Luis Alfonso Escobar Jaramillo, destacó el comportamiento de la ciudadanía. La registraduría nos informa que es satisfactorio el desarrollo de la jornada electoral. No hay ningún tipo de situación que lamentar en los 941 puestos de votación y las elecciones transcurrieron en completa normalidad, señaló el mandatario departamental Luis Alfonso Escobar Jaramillo, el gobernador del departamento. Las autoridades entonces confirman que no se presentaron situaciones de orden público relacionadas con el proceso electoral. Asimismo, se reportó 0 homicidios durante la jornada, 0 homicidios el día anterior. Un indicador positivo para el departamento. El comandante del departamento de policía, coronel Billy Lizarazo, informó que el dispositivo de seguridad dispuesto en el marco del Plan Democracia permitió garantizar el normal desarrollo de las votaciones. Gracias al acompañamiento de la comunidad y al dispositivo de seguridad implementado, no se presentaron situaciones que afecten el normal desarrollo de la jornada, indicó el oficial o el comandante del Departamento de Policía Nariño. Y por su parte, pues el comandante de la 23ª Brigada del Ejército Nacional, Brigadier General Juan José Guzmán, también resaltó la coordinación entre Ejército Nacional, Armada Nacional, Policía Nacional y demás instituciones del Estado para garantizar la seguridad de los ciudadanos. Así que pues esta es la situación. Ayer no hubo nada que empañe el proceso electoral a nivel del departamento de Nariño. Los comicios o la jornada electoral pues fueron normales en el departamento. Esta es información, es boletín que nos llega desde la gobernación de Nariño, el boletín 0230 del 31 de mayo del 2026.

Son las 11:24 minutos, oyentes de 104.3. Vámonos con más canciones, más música en La Ecológica. Ahí agradeciendo a todos quienes están con nosotros, gracias por escucharnos. A todos quienes están por frecuencia y también quienes bajan audio de internet, de nuestra señal, que acá la subimos, como siempre decimos, juiciosamente. Vámonos con la música. Y por acá tenemos a Marc Anthony. Marc Anthony, uno de los grandes exponentes de la canción latina en Estados Unidos y para el mundo entero. Y este tema que dice así: Palabras del corazón, dice esta canción. Una canción romántica bonita a estas horas de la mañana. 11:25 minutos.

0: Las 11 y 30 minutos.
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11:37 minutos, son las 11:37 minutos, oyentes de 104.3. Gracias por la sintonía a todos quienes están con la ecológica. Y aquí seguimos con más de las canciones, de la música, de la información. Por acá rápidamente reiterar que se está llevando a cabo el primer ciclo de vacunación contra fiebre aftosa y brucelosis bovina 2026. Hay que vacunar al ganado, ¿no? Es importantísimo porque pues estas enfermedades se pueden propagar demasiado, las pérdidas son grandes y es un tema de tipo de salud sanitario en la explotación de ganado que hay que controlar y prevenir más que todo con la vacuna. El día de hoy, primero de junio, en Contadero se sigue vacunando en Chorrera Negra hasta el 5 de junio. Quien vacuna es Eduardo Iván Mejía Vallejo, el celular 323-545-4612. Hoy, primero de junio, también en Contadero se sigue vacunando, o bueno, se empezó a vacunar en San Andrés hasta el 3 de junio. Quien vacuna es Leonardo Mejía, celular 323-403-6784. Luego pasa al Culantro, Leonardo Mejía. En Contadero también, el día de hoy, último día de vacunación en Aldea de María. A partir de mañana, Casco Urbano. Quien está vacunando es David Esteban Huertas Huertas. A ver, David Esteban Huertas. Un solo apellido. 323 es su contacto, 323-360-4170. En Iles, hoy, primero de junio, último día de vacunación en Loma de Argotis y a partir de mañana, Iscuazán. Quien vacuna es Carlos Hernán Chalapuz Valenzuela, celular 314-418-9039. En Gualmatán, el día de hoy, primero de junio, se sigue vacunando en Los Cedros hasta el 4 de junio y luego pasa a Cuatis Recuerdo. Víctor Alejandro Orjuela Obando, celular 313-455-3529. En Gualmatán, también el día de hoy, se inició a vacunar en La Floresta. Hoy Floresta, mañana Cofradía. Pasado mañana también Cofradía. Quien vacuna es Marcela Gelpud, celular 322-418-0017. En Pupiales, el día de hoy, primero de junio, bueno, dice acá informe de San Marcos, mañana 2 de junio se sigue vacunando en San Marcos hasta el 12 de junio cuando termina este primer ciclo de vacunación. Quien vacuna es Fresia Doralba Chamorro Pantoja, el celular 312-641-0110. En Pupiales también el día de hoy dice acá, informe común. A partir de mañana se vacuna en el común hasta terminar este primer ciclo, el 12 de junio. Quien vacuna es Jesús Alberto Coral López, celular 317-565-2621. Y finalmente, por acá también en Pupiales, el día de hoy, primero de junio, informe Santa Marta y a partir de mañana se sigue vacunando en Santa Marta y pasado mañana inicia a vacunar en Santa Lucía hasta finalizar este primer ciclo de vacunación. Oscar Cornelio Trejo Herira, celular 315-277-6976.

0: 11:42 minutos, oyentes de 104.3 Verde Estéreo. Bueno, y esta campañita, ¿no? Para la comunidad. La basura, ya saben ustedes, ¿no? Se la saca los días martes, residuos orgánicos, y los días jueves, residuos inorgánicos. Se han venido implementando unos costales en el Parque Bolívar, por ejemplo, no sé si en otros espacios públicos, pero le meten de todo, ¿no? Tengan en cuenta, por favor, que los costales que se implementan son únicamente para basura pequeña. Basuras que se consumen de pronto en el parque, en el espacio público, pero no para tirar todo tipo de basuras, como lo han hecho. Llenan estos costales, ¿no? Los llenan. Y pues ya a veces le tiran comida o residuos de comida, y pues los perritos de la calle cogen y esparcen todo eso. Con el ánimo la empresa, pues, de hacer un bien, se termina, como se dice, dándose un tiro en el pie, porque pues es más el esfuerzo que se tiene que hacer para contener toda esa cantidad de basura que se tira el fin de semana y que se tiene que repartir entre el día martes y jueves. Así que pues muchas personas solicitan recipientes, bueno, algún sitio donde tirar las basuras en los espacios públicos, y por ello la empresa pues ha puesto estos costales, ¿no? Que son precisamente para eso, para cosas pequeñas, pero no para gran cantidad de basura, como han venido haciendo, y que después completan el trabajo los perros callejeros, ¿no? Buscando algo de comida, porque allí tiran también residuos de comida. Entonces esto se convierte, pues, en una gran contaminación en todo sentido. Se esparce toda esa basura en espacio público y se ve muy, pero muy mal, ¿no? Las dos cosas juntas. Es por la falta de disciplina, por la falta de conciencia, de compromiso de algunos ciudadanos. Bueno, son las 11:40 minutos, oyentes de 104.3 Verde Estéreo, La Ecológica. Ahí saludando a quienes están sintonizados con nosotros. Gracias por la sintonía. Vámonos con saludo de cumpleaños por acá. Por supuesto, para un saludo de cumpleaños, por acá tenemos para un chiquitín, aquí en la Estación Verde, la Estación Ecológica.
1: ¡Cumpleaños feliz!
0: Estamos saludando a todos quienes están de cumpleaños en este primero de junio. Un saludo muy especial para todos los cumpleañeros, y muy, muy especialmente para Josué David, en la vereda La Floresta, de parte de su hermana Cristina, que lo quiere muchísimo, dice, y doy gracias a Dios por su vida, por ser un niño juicioso, inteligente. Y nos piden por acá la canción de Karin León, Desde que te tengo, se llama el tema. Acá lo tenemos entonces para saludar a este chiquitín, juicioso e inteligente, Josué David, en la vereda La Floresta, y a todos los niños que están de cumpleaños en este bonito día. Escuchemos. Son las 11:46 minutos.

0: Las flores son un motivo de alegría, donde uno a veces está triste, pero con ellas uno ahí le dedica el mejor tiempo. Ellas son nuestras compañeras. A pesar de que las amas de casa decimos el tiempo es oro para nosotros, pero hay que también dedicarles mucho tiempo a ellas.
1: Debemos mantener siempre las flores en nuestros hogares porque pues para mí representan la alegría, la armonía de cada familia.
2: Invitar, ¿no?, a que todos adornemos nuestros balcones, que sea todo el tiempo, no que sea solo en fiestas nomás, sino todo el tiempo, porque adornan la casa, llegan los pajaritos, las mariposas y embellecen así nuestros hogares, por más sencillos que sean, pero las flores son hermosas.
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4: Once, 11:59, oyentes de 104.3 Verde Estéreo, y saludamos a la S Sagrado Corazón de Jesús del municipio de El Contadero. Ahí saludamos a la gerente, la doctora Nayibe Ceballos, un saludo muy especial. Por acá estábamos leyendo la resolución 1020 del 2026 de categorización de riesgos de las heces. Y pues mirando algo muy importante, ¿no?, para el municipio del Contadero, el Centro de Salud Sagrado Corazón de Jesús, empresa social del Estado, está sin riesgo financiero, así está calificada, sin riesgo financiero. Esto lo dice la resolución 1020 del 2026. Más exactamente del 29 de mayo del 2026, por la cual se efectúa la categorización del riesgo de las empresas sociales del Estado del nivel territorial para la vigencia 2026. Ya estaremos también mirando para el municipio de Gualmatán. El municipio del Contadero, su S Sagrado Corazón de Jesús, entonces está sin riesgo, ¿no? Esto pues a raíz de que recién nomás estuvimos también transmitiendo por Verde Estéreo la rendición de cuentas de la S Sagrado Corazón de Jesús del municipio de El Contadero. Esa es la información como para corroborar, complementar el informe que dio la S a sus usuarios, a la comunidad del Contadero. Son las 12:01, así que muy bien. Se extiende desde acá también una felicitación allí a la doctora Nayibe Ceballos y su administración de la S de El Contadero. Bueno, oyentes de La Ecológica, por acá para seguir hablando un poquito de las elecciones, ¿no?, del día de ayer. El presidente Gustavo Petro afirma que no acepta los resultados del preconteo de la primera vuelta. Esa es una noticia, ¿no?, que está circulando bastante.

no acepta los resultados del preconteo de la primera vuelta a raíz de la votación de ayer, que da como ganador al señor Abelardo de la Estrella del partido Defensores de la Patria, como ganador de con una diferencia de más de 600,000 votos. El presidente de la República y su candidato Iván Cepeda del Pacto Histórico no han aceptado o no reconocen los resultados del preconteo de la primera vuelta, reclaman al menos 800,000 votos, un poco más, y pues esto ha causado todo tipo de reacciones. Ante esta situación, pues el registrador también ha dicho, el registrador nacional del Estado Civil, que estará publicando las imágenes escaneadas de todas las actas electorales que ayer fueron aprobadas en cada una de las mesas, en cada una de las mesas instaladas en todo el país, aprobadas pues por los jurados, también con presencia de testigos electorales, y a nivel nacional pues cientos de observadores, ¿no? Cientos de observadores internacionales. 360,000 actas. 360,000 actas estarán publicando en la página de la registraduría, con el fin que si hay pues dudas, ha dicho el registrador, puedan revisar las actas y poder corroborar los resultados de las votaciones. El presidente dice que el proceso carece de efectos jurídicos y aseguró que existen presuntas irregularidades. El resultado de ayer, según la sumatoria de el preconteo, pues da al señor Abelardo de la Espriella el 43,74%, ya informadas el 100% de mesas a nivel de todo el país, equivalente a 10,361,499 votos, y el señor Iván Cepeda Castro 9,688,361 votos, que equivale al 40,90%. Ha dicho el mandatario nacional que conforme a la ley, los resultados vinculantes que se atenderá y aceptará son los de las comisiones escrutadoras dirigidas por los jueces de la República. Esos serán los verdaderos resultados, dice el presidente de la República. Los de las comisiones escrutadoras dirigidas por los jueces de la República. La periferia principalmente, ¿no? La costa pacífica, la costa atlántica. Su voto fue por a favor de Iván Cepeda, y el centro o zona andina, Santanderes, y el exterior fue por Abelardo de la Espriella el día de ayer. Si se puede hacer un mapa de cómo fue la tendencia, hay que hacer una excepción. La capital, Bogotá, estuvo pues allí sí ganó el señor Iván Cepeda, ¿no? Hablando de la región andina, hablando de la región andina o centro del país. Bueno, el gran perdedor hasta el momento, pues, son las encuestas, ¿no? Quedaban como ganador absoluto al señor Iván Cepeda, y lejos estaban Abelardo de la Espriella y Paloma Valencia disputándose el segundo lugar para disputándose la segunda vuelta. Porque el segundo en votación pues va también a la segunda vuelta. También pues derrotados entonces el señor Iván Cepeda y Gustavo Petro, pero también el expresidente Álvaro Uribe con su candidata Paloma Valencia, que decíamos se desinfló a última hora, ¿no? Las encuestas en algunos momentos le daban hasta 27%. Y al final no llegó, si es que acaso, bueno, a un poquito menos del 7%. Otro derrotado fue el abstencionismo el día de ayer. Salió a votar por lo menos 2 millones de personas adicionales a lo que fue la jornada de elección anterior. Así que se rompió un poco ese abstencionismo a nivel de Colombia. Y ahora viene lo más difícil, ¿no? La segunda vuelta, que será más fuerte, ¿no? Será más fuerte el discurso, la polarización,
se va a agudizar más. De hecho, ayer pues ya hubo intervenciones de parte y parte con afirmaciones fuertes de los unos y los otros, y que será pues el tono, o será, digamos, el discurso para estas tres semanas. Ya desaparecen los candidatos del centro, los moderados pues tendrán que decidir entre izquierda o derecha, otros tal vez no van a votar o votan en blanco, y pues todo da a que esta segunda vuelta será muy ajustada. Estas elecciones serán muy duras, muy polarizadas, muy reñidas, el próximo 21 de junio, a tres semanas estamos. También vendrán los debates, ¿no? Los debates políticos, algo que en primera vuelta ni Cepeda ni Abelardo de la Espriella pues aceptaron. Su argumento principalmente era que había muchos candidatos y un debate así no es manejable, no da oportunidades de hablar, de expresarse. Se vuelve muy denso y enredado, tedioso, decían ellos, y pues de alguna forma tendrían razón, ¿no? Y algunos de los candidatos, pues de todos ellos, no tenían ya mucho que hacer en según los resultados, estaban muy lejos, así como terminaron. Ahora pues ya esa fase ha pasado, ahora quedan solo los dos. Tendrán que medirse ante diferentes asuntos del país, defender más de frente sus propuestas políticas. Tendrán entonces que ir a los debates, y esto hará pues también que conozcamos mejor, ¿no? Sus propuestas, una oportunidad para un voto más informado. Así que pues esta vez nos imaginamos si habrá los debates en el transcurso de estas tres semanas. En esta época contemporánea, pues también muy mediática, seguirá siendo protagonista las redes sociales, ¿no? Que ha sido un instrumento de campaña muy efectivo para algunos candidatos, y que juega mucho con las emociones de las personas, las redes sociales, con el carisma de los candidatos, que se vuelve determinante en las redes sociales, sus estrategias de marketing político, bueno, en fin. Son tres semanas que estarán muy cargadas de discurso político radical, esperando pues que este fenómeno no lo tomemos muy a pecho el electorado, las comunidades, la ciudadanía, que no vaya a pasar pues que por cuestiones ideológicas se vulnere la tranquilidad, la confianza entre vecinos y conocidos, la armonía al interior de las comunidades, el tejido social, incluso pues las relaciones dentro de la misma familia, ¿no? Por temas ideológicos, que puede verse afectada. 12:09 minutos, oyentes de 104.3, oyentes de la Estación Verde.

Llegamos al final de este espacio de la radio. Les agradecemos la sintonía a todos ustedes. Gracias por escucharnos, a todos quienes están sintonizados con nosotros. Tenemos esta información antes de despedirnos. El día sábado 30 de mayo se cayó una cédula, se cayó un celular marca Apo, color lila. Este celular se extravió en el trayecto desde la floristería de Dayana Castro, barrio La Unión, de Hualmatán hacia el barrio Arrayán, por la vía de la calle del Coliseo, por allí, por la cuadra del gimnasio. Luego se tomó la vía del barrio San Antonio, bajando hacia la calle Quinta, hasta la bomba Terpel. Ese fue el recorrido, donde su propietaria, pues supone, se le cayó, ¿no? Se le extravió su celular. Se pide el favor, la persona que lo haya encontrado, devolverlo lo más pronto posible, ya que es una herramienta de trabajo que solo le interesa a su propietaria. Tiene información exclusivamente de su propietaria. Puede hacerlo llamando, el que lo haya encontrado, por favor, devolverlo. Puede llamar al 318-474-6514, 318-474-6514, o 317-459-3084. O también al celular de este medio radial, 315-268-8961. Se ofrece una magnífica recompensa.

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Se agradece, se mantenga esa disciplina. Y los costales que se depositan en los espacios públicos, principalmente acá en el Parque Bolívar, es para basura pequeña, ¿no? Es para basura pequeña que se genera el día de confluencia de público en el espacio público, valga la redundancia, que es el domingo, por ejemplo. Pero no es para llegarle a tirar paquetes grandes de basura allí, ¿no? Y que pues está lejos de estos días de recolección de residuos orgánicos e inorgánicos. 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Entonces se pide más comprensión, más disciplina, más sentido de pertenencia en la comunidad para no utilizar estos costales para tirar todo tipo de residuos. Esto solo es para cosas pequeñas, ¿no? 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Por ejemplo, digamos un empaque de una colombina, una cajita de los chicles, bueno, por ejemplo, puede ser también todo lo que se consume, ¿no? 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

12:17 minutos. Gracias oyentes de La Ecológica por su sintonía. Los dejamos con buenas canciones del recuerdo. Buenas canciones del recuerdo. Por ejemplo, como este tema al estilo de Bruco y sus Tesos, Flores Silvestres, así se llama esta canción. Gracias por escucharnos.

0: Las 12 y 21 minutos.
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0: las 12 y 29 minutos.
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0: las 12 y 43 minutos.
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0: las 12 y 50 minutos.
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No, cuando marcamos en Colombia a la 1:07 p.m, vamos ingresando ya a Mundo Crossover a través de Verda Estéreo 104.3 con nuestro mensaje y saludo muy especial para toda la gente que nos sintoniza, que nos está escuchando, nuestros amigos y amigas de la radio que nos sintonizan en cada municipio en el sur de Nariño, en el norte ecuatoriano, a quienes nos escuchan también a través de www.verdaestereo.com. Llegamos con muchísimo gusto en el inicio de una nueva semana y ya pues también iniciando mes. Un saludo cordial para toda la gente que nos está sintonizando, pues que nos está escuchando también. Esperamos que les vaya excelente, que les vaya muy bien y esperamos ser la mejor compañía en la tarde con la

Con ustedes, con lo mejor del merengue, con lo mejor de la música, canciones a ritmo de cumbia también, para que las disfruten con la Ecológica de Colombia. Como cada lunes, pues estamos con ustedes entonces, comenzando la semana para avanzar y para seguir adelante con las labores, con los trabajos que ustedes van desempeñando. De igual manera, pues aquí estaremos brindándoles la mejor programación, lo mejor de la música, para acompañarlos en cada trabajo, en cada actividad, en cada labor que están realizando en la compañía musical de Verde Estéreo. Hasta las 4 de la tarde les acompaña Luz.

Hoy estamos ya a primero de junio, por tanto, pues deseamos todo lo mejor a nuestros oyentes. Rápidamente avanza el tiempo. Y llegamos ya al sexto mes del año 2026. Esperamos que este mes de junio venga pues con mucha esperanza, con mucho entusiasmo para todos ustedes, lleno de muchas bendiciones también, de salud, de las mejores oportunidades para seguir creciendo, para seguir avanzando. Y por supuesto, ojalá pues que sigan alcanzando sus propósitos, sigan cumpliendo metas, haciendo realidad todos esos sueños que ustedes se propusieron en el inicio del 2026. A seguir trabajando entonces con dedicación, con mucho esfuerzo para seguir adelante y por supuesto con la mejor motivación a través de la Ecológica de Colombia, la mejor música para brindarles la buena compañía. Iniciamos este espacio, Mundo Crossover de la Tarde, con lo mejor de las canciones. Hasta las 4 de la tarde estaremos entonces con la mejor música para que ustedes también puedan programar con nosotros a través del 315-268-8961.

Bueno, ahí estamos escuchando lo mejor de la buena música, lo mejor de la cumbia, del merengue en esta tarde, inicio de mes, inicio de semana también, deseándoles a todos ustedes que les vaya excelente, que sea una semana productiva, llena de lo mejor para todos nuestros oyentes que nos escuchan en cada municipio, en cada rincón donde llega la señal de la Ecológica de Colombia. Estamos marcando ya la 1:40.

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Bueno, continuamos con la programación, seguimos adelante con la música, las canciones excelentes para seguirles brindando a ustedes el buen acompañamiento en la tarde. Hay quienes están trabajando en la construcción, a quienes van viajando con nosotros, a quienes tienen su taller mecánico, también el mensaje cordial. De igual manera, a quienes están trabajando en casita y a las amas de casa cada día, pues nuestro mensaje, una labor diaria, dedicada y por supuesto siempre en la sintonía de Verde Estéreo. Los señores ganaderos, a todo el sector educativo también, a todos quienes nos están sintonizando y escuchando, el comercio, de igual manera desearles un mes excelente a todos ustedes. Gracias a la sintonía, vamos con más canciones. Por acá un temita de Cuco Baloy con un recuerdo musical.

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Bueno, y hoy iniciando este mes de junio, fecha importante en el calendario también a nivel nacional, a nivel mundial, se lleva a cabo una fecha proclamada por la ONU para reconocer el amor, la dedicación, la responsabilidad de los padres en la formación de sus hijos. El primero de junio se conmemora entonces esta fecha importante, Día de las Madres, de los Padres, una ocasión especial para reconocer el amor, el esfuerzo, toda la dedicación que le ponen a la crianza de sus hijos, a ser parte pues de sus hogares también. Esta fecha importante que fue proclamada por la ONU, Asamblea General de las Naciones Unidas, con el objetivo de rendir ese homenaje importante a esa labor, a esa responsabilidad que tienen los padres dentro de la educación, la crianza y pues todo lo que implica sacar adelante una familia para un buen futuro de la humanidad. En este día, primero de junio 2026, la celebración pues se lleva a cabo a nivel mundial bajo el lema Juntos por las Madres y los Padres del Mundo, una invitación a reforzar el apoyo social, comunitario e institucional que necesita a las familias para afrontar los retos de la crianza hoy en día. Ahí está entonces, fecha importante, Día de los Padres, de las Madres. Esto se lleva a cabo a nivel mundial. Vamos con otra de las buenas cumbias. Marcamos la 1:38 PM.

Bueno, escuchando lo mejor de la música y las canciones, buenas cumbias, compartiéndoles la música del momento también a través de la Ecológica de Colombia, en Mundo Crossover de la Tarde. Gracias a la sintonía, muy amables, donde quiera que se encuentren escuchándonos. Ahí llegamos con el abrazo cordial para que tengan una bonita semana, una buena tarde, la disfruten con la Ecológica 104.3. 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

Vamos avanzando con la programación, con la buena música, ya con este temita que viene a continuación al ritmo de merengue. Vamos finalizando nuestra primera hora de acompañamiento. Como siempre, pues el agradecimiento a quienes siguen en la sintonía, a quienes siguen reportándose también. Muchísimas gracias. Ahí el saludo cordial para la gente de Los Cedros. Con este temita despedimos pues esta primera hora de programación y luego ya estaremos con la música que ustedes nos están solicitando también a través de nuestra línea.

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Dentro de nuestra segunda hora de acompañamiento musical, ahí estábamos escuchando un temita del Chane Mesa con esa buena canción a través de la Ecológica de Colombia. Por acá tenemos canciones pendientes con quienes nos estaban escribiendo a través de nuestra línea WhatsApp. Pues en este momento vamos a dar paso ya a estos temas musicales. Saludo para la gente de la vereda Los Cedros, un mensaje muy especial también para quienes nos escuchan en El Panecillo. Están conectados con nosotros en la tarde. Muchísimas gracias por estar con la Ecológica de Colombia. Por aquí nos habían solicitado esta canción de María de los Ángeles, una canción que titula Lejos de mi hogar, con muchísimo gusto para la gente de la vereda Los Cedros. Y luego estaremos también con otro temita de Armando Hernández. Este es un tema tropical que lo quieren escuchar en El Panecillo. Así que avanzamos con estas dos canciones, nuestro mundo crossover de la tarde, marcando exactamente ya las 2:07.

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Bueno, vamos a recordar a continuación el cronograma de vacunación de fiebre aftosa y brucelosis bovina para esta semana que inicia, para que todos los señores ganaderos de Nariño estén pendientes de los vacunadores quienes visitan su vereda, su sector. Es una invitación que les hace el Fondo Nacional del Ganado, Fedegan, Sagallenica y el ICA, para que ustedes hagan parte de este primer ciclo de vacunación de fiebre aftosa y de brucelosis bovina. Para el municipio del Contadero, en este día primero de junio, continúa la vacunación en Chorrera Negra, va hasta el 5 del mismo mes, y el vacunador es Eduard Iván de Mejía Vallejo. De igual manera, Leonardo Mejía en el Contadero está presente el día de hoy, primero de junio, y hasta el día 3 de junio en San Andrés. El 4 de junio inicia la vacunación en la vereda El Culantro. David Esteban Huertas, vacunando en este día, primero de junio, en Aldea de María, 2 y 3 de junio en el casco urbano. Carlos Hernán Chalaput Valenzuela está vacunando en el municipio de Iles, y el día de hoy está último día vacunando en Loma de Argotis. Mañana 2 de junio se inicia a vacunar en la vereda Iscuazán. Mucha atención para el municipio de Gualmatán. El vacunador Víctor Alejandro Orejuela está vacunando en este día, primero de junio, en la vereda Los Cedros. Ahí vacuna hasta el día 4. El día 5 de junio estará vacunando en Cuati Recuerdo. Marcela Gelput, de igual forma en Gualmatán también, en este día vacuna en La Floresta. Mañana 2 y 3 de junio en La Cofradía. El día 4 de junio estará vacunando en la vereda San Antonio. Y para finalizar, el municipio de Pupiales, Preciador Alba Chamorro Pantoja, vacunando en la vereda San Marcos, continúa la vacunación en esta semana. Jesús Alberto Coral López está vacunando en este día, primero de junio. El día de mañana, 2 de junio, inicia la vacunación en la vereda El Común de Pupiales. Y Oscar Cornelio Trejo vacunando el día de hoy en Santa Marta, municipio de Pupiales, y mañana también en la misma vereda, y a partir del 3 de junio inicia la vacunación en la vereda Santa Lucía. Este es entonces el cronograma de vacunación de fiebre aftosa de brucelosis bovina para esta semana. Recordarles también que la vacuna de la fiebre aftosa tiene un costo de 1,840 pesos más 220 de la aguja desechable. Y la vacuna contra la brucelosis bovina es gratuita y solo se cobra la chapeta de identificación, que tiene un costo de 3,300.

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1: Bueno, continuamos con la programación. Vamos con más música en esta tarde. Por acá vamos a recordar un bonito tema, ritmo de vallenato. También tenemos una canción excelente con el binomio de Oro de América. Agradecer a las personas que se conectan con nosotros a través de nuestra línea WhatsApp. Están conectadas en esta tarde y con muchísimo gusto. Solo por ti, titula este tema. Gracias a la gente de Pupiales.

Bueno, aquí estamos escuchando una buena canción del grupo Niche, un tema bonito para recordar a esta hora de la tarde, No tuve a quien decirle amor. Ahí está esta buena canción entonces para compartirla con ustedes a través de la Ecológica de Colombia. Tenemos petición musical, el agradecimiento muy especial para quienes se siguen conectando con nosotros también. Un saludito muy, muy cordial para la gente que nos escucha en Loma de Suras. Ahí están siempre fieles oyentes de Verde Estéreo. Muchísimas gracias. Y por acá pues ya tenemos lista canción.

Bueno, ya marcamos exactamente en Colombia las 2 de la tarde con 31 minutos, 2 de la tarde más 31 minutos. Recordar pues la fecha importante el día de hoy, Día Mundial de las Madres, de los Padres, una fecha muy importante, 1 de junio. Reconocer la invaluable labor que realizan pues los padres dentro de los hogares, de la formación de sus hijos, la orientación en valores. Las madres, los padres son el primer ejemplo de amor, de responsabilidad, de respeto, de compromiso. Así debe ser siempre. Con su dedicación, esfuerzo, sacrificio, se contribuye al desarrollo de las familias fuertes, a la construcción de una mejor sociedad. Esta celebración entonces de este día 1 de junio, que se lleva a cabo a nivel mundial, invita a valorar el tiempo compartido en familia, a agradecer el apoyo incondicional que brindan y reconocen la importancia de su papel en la educación y en el bienestar de las nuevas generaciones. Así que pues desde Verde Estéreo enviamos un saludito muy especial a todas esas madres, a todos los padres, deseándoles salud, muchas bendiciones, a seguir con esta bonita labor de seguir educando a sus hijos en valores y por la hermosa misión pues que se desempeña cada día. Este día 1 de junio es el Día Mundial de los Padres y de las Madres. Vamos avanzando por acá con la música, tema solicitado con muchísimo gusto para la gente que nos escucha en Loma de Suras, ahí están conectados con nosotros. Nos habían solicitado por acá este temita de Don Medardo y sus playas.

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1: Bueno, y ahí estamos con música y canciones variadas, temas musicales para todos los gustos, para todas las personas que siempre sintonizan Verde Estéreo a través de la radio, a través de internet. Están bien acompañados con lo mejor de la programación, como siempre, día a día la mejor compañía. Recordamos el comunicado por parte de la Alcaldía Municipal de Gualmatán, la Secretaría de Cultura y Deportes, invitando al Campeonato Balcón Florido, celebrando los 145 años de historia. 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

Bueno, avanzamos con la música. Marcamos ya las 3 de la tarde con 5 minutos. Escuchemos a continuación un tema de Joaquín Guillén y esta canción que titula El Tropezón. Saludo para la gente que nos sintoniza en Gualmatán, en las diferentes veredas y sectores. Allá están conectados con Verde Estéreo.

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Pasamos con canciones solicitadas con muchísimo gusto para quienes nos escuchan en el barrio La Rayana y están conectados con nosotros. Y por aquí vamos a escuchar la música de Freyman Cuaspa con su canción éxito del momento, Bendecido.

Bueno, mucha atención a este comunicado. La Junta Administradora del Acueducto de la Vereda Los Cedros del municipio de Gualmatán están informando y a la vez invitando a todos los usuarios que deben darse cita a una reunión de carácter obligatoria que se llevará a cabo como una capacitación sobre el estado sanitario del servicio de agua en aras de tomar medidas pertinentes para mejorar la calidad del agua. Esta capacitación está presentada por parte de un delegado de Saneamiento y Secretaría de Planeación y Desarrollo Comunitario de la Alcaldía Municipal de Gualmatán, y la cual se estará realizando el sábado 6 de junio del año en curso, lugar Casa Comunal de la Vereda, a partir de las 4 de la tarde. Mucha atención a esta nota, se estará llevando a cabo el caudo también del servicio anual del servicio de agua. Por tanto, se les pide el favor ponerse al día a todos los usuarios que se encuentran en mora. Esta capacitación, se deben dar cita, es muy importante, se espera puntualidad. Es un llamado que hace la Junta Administradora de Acueducto de la Vereda Los Cedros del municipio.

0: Con una pequeña pausa de comerciales y retornamos con nuestra programación Memorias Musicales para continuar con Verde Estéreo y con nuestro mundo crossover de la tarde. Gracias a todas las personas que siguen en la sintonía y nos siguen escuchando. No se despeguen de la Ecológica de Colombia.
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Bueno, a esta hora de la tarde, cuando marcamos las 3:30, vamos iniciando nuestras memorias musicales a través de la Ecológica de Colombia. Vamos pues por aquí ya con esta buena artista, muy conocida por supuesto, un timbre de voz inconfundible. Estamos hablando de Claudia de Colombia. Hablar pues de esta cantante es hablar de una de las voces más grandes, representativas de la música romántica colombiana. Esta cantante pues que dejó huella musical excelente, Blanca Gladys Caldas Méndez, nacida el 18 de enero de 1950, más conocida por su nombre artístico como Claudia de Colombia, que es una cantante y actriz colombiana, considerada una de las artistas más importantes y exitosas de nuestro país y una de las más galardonadas. Fue la primera colombiana en cantar en el Centro Cultural en Estados Unidos, en Nueva York, y pues por supuesto una de las artistas de la canción romántica que ha dejado huella en los años 70s, 80s, con sus grandes canciones, con su buena voz, temas musicales, Tiempo para Amar, Tú me haces falta, que es el tema que estamos escuchando de fondo, Llévame contigo, Paraíso de placer, bueno, temas como por ejemplo Río Vadillo, en fin, temas, canciones muy bonitas que las vamos a escuchar aquí a través de la Ecológica de Colombia, por supuesto, en esta tarde nuestras memorias musicales. Bueno, y para iniciar nuestro espacio Memorias Musicales, lo vamos a hacer con esta canción, Nuestra Historia de Amor, un bonito tema de Claudia de Colombia.

0: Aquí estamos con Memorias Musicales a través de la Ecológica de Colombia y recordando uno de los buenos clásicos, canciones inolvidables de Claudia de Colombia, esta hermosa balada Nuestra Historia de Amor, que fue un éxito que marcó los 70s, que sigue conquistando también corazones románticos. Es un temita que se lanzó por allá en 1974 y por supuesto que hizo parte de su álbum Siempre Única, Claudia de Colombia. Y estamos escuchando canciones excelentes en esta hora de la tarde con una bonita voz, Claudia de Colombia, que es pues de nuestro país, nacida en Bogotá, fue una de las primeras artistas colombianas en alcanzar reconocimiento internacional, se presentó en escenarios internacionales, por supuesto, entre sus éxitos más recordados, temas como el que tenemos ahí, Nuestra Historia de Amor, Paraíso de Placer, Tengo Ganas de Ti, La Sombra, Tiempo para Amar. Claudia de Colombia es considerada una leyenda de la balada romántica, es una artista que llevó el nombre de Colombia por todo el continente, con mucho talento, con mucha elegancia y una bonita voz. Aquí escuchemos entonces más temas musicales de esta gran cantante. Paraíso de Placer, que es otra de las canciones muy recordadas de Claudia de Colombia, reconocida por su estilo romántico. La canción hizo parte de la etapa del gran éxito que vivió esta artista durante la década de los años 70, de los 80. Así que seguimos adelante con la buena música en Memorias Musicales.
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Bueno, por acá también les estamos haciendo una invitación muy especial a toda la comunidad gualmatense para que apoyemos a los devotos y danzantes de Inchuchala. Se encuentran en este momento pues realizando una campaña de colaboración a través de un mini bingo, esto con el propósito de recaudar fondos para la adecuación, el mejoramiento de la capilla ancestral en honor al Señor de los Milagros. Por tanto, pues hoy se encuentran visitando el municipio de Gualmatán, está presente el síndico y el director de las danzas, quienes están visitando nuestra comunidad. Se pide el favor entonces a las personas de buen corazón que deseen vincularse a esta importante iniciativa, pues para que lo hagamos, invitamos a los habitantes, comerciantes, fieles devotos a brindar su apoyo, la solidaridad, cada aporte por pequeño que parezca contribuye a conservar este espacio de fe, de tradición, de cultura, pues que representa un valioso patrimonio para la comunidad de Inchuchala. Apoyemos a los devotos y danzantes entonces de Inchuchala en esta hermosa labor, en honor al Señor de los Milagros. Ahí está, estarán ellos realizando un mini bingo y el día de hoy pues están aquí en Gualmatán solicitando nuestra colaboración. Vamos avanzando por acá a través de la ecológica con la música, con las canciones, por supuesto. Antes tenemos también por acá este servicio social el día 31 de mayo en horas del mediodía en el trayecto del municipio del Contadero hacia el corregimiento de San Juan se cayó una cédula de ciudadanía que pertenece al señor Humberto Cruz del municipio de Gualmatán. La persona que la recogió, que lo tenga en su poder, se le pide el favor de comunicarse al teléfono 318-890-5158, al 315-268-8961, se estará entregando

canciones con más temitas musicales a esta hora de la tarde. Este tema, pues, un paraíso de placer, que es un bonito, una bonita canción, inolvidable, por supuesto, son las canciones que marcaron esa época. Paraíso de placer es una interpretación llena de sentimiento, una voz inconfundible de la artista más importante de Colombia, Claudia de Colombia. Vamos avanzando, por acá tenemos otro de sus temas musicales, viene a continuación este que ha sido, pues, también uno de los grandes clásicos, Río Vadillo.

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1: 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Llenaste nuestras vidas de amor, nos dejaste tu ejemplo, tu humildad, sabiduría, esperanza. Nada igualará la nobleza de tu alma y la bondad de tu corazón. Regresaste a los brazos del Señor, bendiciendo a los que dejas en la tierra y sonriendo a los que te esperan en el cielo. Nunca dejaremos de extrañarte y sentir el vacío de tu ausencia. Ahora solo nos queda tu motivación y los lindos recuerdos que dejas en cada uno de nosotros. Vivirás por siempre en nuestros corazones. 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
2: está, como un ángel vivirá.
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0: Bueno, vamos finalizando ya nuestras memorias musicales a través de Verde Estéreo 104.3, agradeciendo a quienes se encuentran en la sintonía. Muy amablemente por acá el mensaje para la gente que nos escucha en el corregimiento de José María Hernández. Ahí están conectados con nosotros también. Por supuesto, el mensaje para quienes también nos escuchan en el barrio El Centro.
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0: Finalizamos entonces este espacio con otros dos buenos temas musicales de esta pionera de la música romántica colombiana, considerada una de las primeras artistas del país en alcanzar el verdadero reconocimiento internacional en cuanto a la balada. Esta voz marcó toda una generación con sus canciones, pues también llevó el nombre de Colombia a escenarios internacionales y tuvo una excelente carrera artística. Es una de las voces más elegantes, más románticas que ha dado nuestro país, una trayectoria llena de éxitos, de premios, reconocimientos internacionales, y por supuesto hoy recordamos algunos de sus temas. Claudia de Colombia con su buena voz, y aquí los vamos a dejar. Bonito este tema que viene a continuación, Si Supieras, y acá la canción también La Señora. Hay un tema también que es muy bonito, Tiempo de Amar. Vamos así finalizando con Claudia de Colombia nuestras memorias musicales. Gracias a la sintonía, estuvimos escuchando lo mejor de Mundo Crossover en la tarde. Los invitamos a que se queden con Verde Estéreo. Con muchísimo gusto, hasta este momento les acompañó Luz Dari Vallejo.

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1: Las 4 y 6 minutos.
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4 de la tarde con 11 minutos, 4 con 11 minutos en este lunes 1 de junio del año 2026. A través de la Radio Ecológica Verde Estéreo 104.3, el espacio radial de la tarde full frecuencia, nos conectamos con todos ustedes, radioescuchas, quienes trabajan, quienes laboran junto a la radioestación y se motivan también con el espacio radial de la tarde. Aquí estaremos con mucho gusto compartiendo lo mejor de la buena música, información, acompañamiento respectivo hasta las 6 en punto de la tarde. Activados los diferentes canales de comunicación con nosotros, a redes sociales, nuestra cuenta también de WhatsApp, el 1315-268-8961. En este nuevo mes, desearles lo mejor, que todo sea fructífero, que haya bastante cosas buenas para cada uno de ustedes, que venga cargado de bendiciones, salud y todo lo bueno para todos quienes nos acompañan, nos escuchan diariamente. Nosotros seguiremos siendo la compañía perfecta que usted necesita siempre para acompañarlos en cualquier trabajo, en cualquier actividad, cualquier tarea que usted siempre desempeñe en nuestra compañía. Con mucho gusto, quien los acompaña en la hora de la tarde, mi nombre, Berta Miramam, les da la más cordial de la bienvenida. Vamos con este éxito musical.

0: Y aquí tenemos lo mejor de la cumbia peruana, Armonía 10. 4 de la tarde con 20 minutos. Gracias a la gente que se está comunicando con nosotros, se está solicitando también las mejores canciones. Ya nos activamos con lo mejor del buen vallenato clásico, lo mejor de la salsa, el tecno merengue. Poco a poco iremos evacuando las diferentes canciones, solicitudes a través de la radio estación. Bueno, vamos con esta información importante. La empresa de servicios Aguas del Frailejón en Hualmatán está invitando a los usuarios del servicio de aseo continuar con la cultura de separación de las basuras. Recuerden, los días martes solo debe sacar residuos orgánicos, como son restos de comidas, cáscaras de frutas, verduras, entre otros. Los días jueves solo debe sacar residuos inorgánicos, plásticos, botellas, envases, latas, papel, cartón, vidrio, entre otros. Pequeñas acciones, grandes cambios. Juntos cuidemos en nuestro entorno y el futuro de nuestro municipio. Aguas del Frailejón, comprometidos con el ambiente y contigo. La Junta Administradora del Acueducto de la Vereda Los Cedros del municipio de Hualmatán está informando y a la vez invitando a todos los usuarios a darse cita a una reunión de carácter obligatorio. Esto con el fin de llevar a cabo una capacitación sobre el estado fitosanitario del servicio del agua, en aras de tomar medidas pertinentes para mejorar la calidad del agua. Presentada por parte de un delegado de Saneamiento y Secretaría de Planeación, Desarrollo Comunitario de la Alcaldía Municipal de Hualmatán, a realizarse el día sábado 6 de junio del año en curso, lugar Casa Comunal de la Vereda, a las 4 de la tarde. Nota importante, se estará llevando a cabo el recaudo del servicio anual del agua, así que se les recuerda, de favor, ponerse al día los usuarios que se encuentran en mora. Hay esta invitación importante entonces para toda la vereda Los Cedros del municipio de Hualmatán. El día domingo 31 de mayo, en horas del mediodía, en el trayecto del municipio de Contadero hacia el corregimiento de San Juan, se cayó una cédula de ciudadanía perteneciente al señor Humberto Cruz del municipio de Hualmatán. La persona que la recogió y la tenga en su poder, se le pide el favor de comunicarse a los siguientes teléfonos, a través del número 318-890-5158. Como también al teléfono de esta radioestación, al 315-268-8961. Se dará una muy buena recompensa a quien tenga ese documento y sea devuelto al señor Humberto Cruz. Se extravió prácticamente desde el Contadero hacia el corregimiento de San Juan, esta cédula de ciudadanía perteneciente al señor Humberto Cruz, de aquí del municipio de Hualmatán. Y porque Full Frecuencia es pura fiesta, nos conectamos con ustedes en la hora de la tarde con lo mejor del tecno merengue.
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0: Mejor de los clásicos del vallenato. Por aquí traemos esa canción titulada Embrujo. Una canción que nos recuerda que el amor no siempre llega como lo imaginamos, pero cuando toca el corazón se convierte en una fuerza imposible de ignorar. Es una letra donde encontramos a un hombre profundamente enamorado que reconoce los defectos, las diferencias y los misterios de la persona que ama, pero aún así la acepta y la quiere tal como es. Yo no sé qué embrujo tienes tú. Es una de las expresiones más sinceras de esos sentimientos que muchas veces no tienen explicación. Es la historia de un amor que cautiva, que acompaña cada pensamiento y que llena de alegría la vida de quien prácticamente lo siente. Una melodía para dedicar, para recordar a esa persona especial que ha conquistado nuestros corazones y que con una sola presencia nos hace sentir verdaderamente felices. Ideal para acompañar la tarde de este lunes, dedicar también a quienes creen que el amor verdadero se siente más con el corazón, que se siente más también a veces con la razón. Este buen clásico del vallenato aquí en Verde Estéreo 104.3. 4:33 minutos. Los dejamos con una pequeña pauta comercial y ya regresamos también con un éxito de Romeo Santos. Último intento. ¿Te quedas o te vas?
1: 4:31 minutos. Las 4:33 minutos.
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Aquí está esa muy buena canción, Último Intento. ¿Te quedas o te vas? De Romeo Santos. 4:40 p.m. Vamos a conocer en esta oportunidad el cronograma de vacunación contra la brucelosis bovina que se está desarrollando en todo el territorio colombiano. En el municipio del Contadero, recordamos que está el vacunador Eduard Iván Mejía Vallejo, está vacunando en Chorrera Negra. En esta vereda se mantendrá hasta el día 5 de junio. Leonardo Mejía está vacunando en San Andrés hasta el día 3 de junio, municipio del Contadero. David Esteban Huerta se vacuna en Aldea de María el día de hoy. El día de mañana pasa a vacunar al casco urbano hasta el día 3 de junio en Contadero. Pasamos por acá al municipio de Iles. Vacuna a Carlos Hernán Chalapud Valenzuela. Desarrolla la vacunación hasta el día de hoy en Loma de Argotis, del día 2 de junio hasta el día 16 de junio, estará vacunando en Iscuazán. Pasa nuevamente a Contadero, ¿no? Vamos por acá con la zona de el municipio de Gualmatán. Está el vacunador Víctor Alejandro Orjuela Obando. Desarrolla la vacunación en la vereda Los Cedros hasta el día 4 de junio. Marcela Gelput está vacunando en La Floresta hasta el día 2 de junio. Luego pasa a vacunar a la vereda La Cofradía. En el municipio de Pupiales, Fresia Doralba Chamorro Pantoja está vacunando. Desde el día de mañana estará vacunando en la vereda San Marcos. Bueno, este San Marcos es una zona bastante grande. En esta zona pues se mantiene casi hasta el día 12 de junio. También en Pupiales vacuna Jesús Alberto Coral López, desarrolla la vacunación en la vereda El Común hasta el día 12 de junio. Oscar Cornelio Trejo Herrera desarrolla la vacunación en la vereda Santa Marta el día de mañana. Desde el día 3 de junio en adelante pasa a vacunar a la vereda Santa Lucía. Ahí para que ustedes estén pendientes también de los números que se estarán contactando con ustedes para que puedan confirmar la visita. Uno de los teléfonos es el 601-919-4900 o también a través del WhatsApp 323-406-9290. Ahí para que ustedes guarden estos teléfonos y puedan confirmar la visita del vacunador a su municipio, vereda.

0: Tenemos saludos, mensajes de cumpleaños. Rápidamente los vamos a evacuar en este lunes primero de junio.
1: Happy birthday to
0: you. Estamos felicitando cordialmente a Josué David. Nos escucha en la vereda La Floresta. Y este mensaje de feliz cumpleaños viene de parte de sus padres, de parte de sus hermanos, que lo quieren mucho y le dicen que siga siendo el niño tan juicioso de toda la vida. Que siga siempre adelante, que siga sonriéndole a la vida con su cariño, con sus travesuras, siempre alegrando la vida de sus papitos, de sus hermanos, de todos sus familiares, de las personas que están a su alrededor. Josué David, en el día de tu cumpleaños, quieren decirte lo importante que eres en sus vidas y le piden a Dios Todopoderoso, a la Virgen Santísima, que este nuevo año de vida te protejan siempre con salud, con prosperidad, con muchas bendiciones, que te guíen siempre por el buen camino y que tus sueños, tus metas se hagan realidad. Feliz cumpleaños de corazón de tus padres, tus hermanos, tus seres queridos. Felicitaciones en este día tan especial. Tu cumpleaños, Josué David. Felicitaciones. Con mucho gusto le enviamos la tarjeta musical.

Bueno, aquí estamos con lo mejor de Wilson, Fernando y su cumbia, su néctar. Estamos escuchando esta buena canción, Búscame. A la gente que sigue haciéndonos ingresar, los saludos, los mensajes de cumpleaños, ya será para después de las 5 de la tarde. Acá estamos ubicando otra de las canciones que ustedes sugieren, que ustedes nos están programando en esta oportunidad. Y después de escuchar este tema musical del Tropicombo, ustedes se quedan acompañados del micro programa de la Casa Verde. 5 minutos de muy buena y excelente medicina natural. El amor es grande. Tropicombo, escuchamos aquí en tu radio estación favorita, Verde Estéreo 104.1.

0: 4:56.
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0: nos están solicitando a través de la radio estación. 5:05 PM. Entramos a la segunda hora de acompañamiento radial aquí 4.3 y el espacio radial de la tarde, full frecuencia. Un abracito cordial para la gente que trabaja en equipo ahí en Panadería Pan Dorado, barrio La Unión del municipio de Gualmatán, solicitándonos buenos éxitos de Rockstar. Mucho gusto, ya le estamos programando un buen tema para que se lo gocen, para que se lo rumben en este 1 de junio y para que les rinda muchísimo en el trabajo en compañía de la Radio Ecológica 104.3.
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0: Un abrazo también para Byron Burbano, por ahí nos cuenta que está en la sintonía desde Australia, ¿no? Gracias a la gente que nos sigue también a través de la página en internet www.ordestereo.com, a todos quienes tienen descargado nuestro aplicativo también y nos escuchan desde sus diferentes dispositivos, para Colombia, para el Ecuador y para todo el mundo entero, Verde Estéreo. Les comparto una pequeña pauta comercial y ya nos conectamos con los éxitos ecuatorianos.
2: Las 5:05 PM.
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0: al aire, vamos al aire. Aquí estamos con este buen reventón ecuatoriano. Por ahí reiteramos el saludo cordial para la gente de Pan Dorado, aquí en Gualmatán, a toda sintonía de Verde Stereo 104.3. Por acá también nos saluda Gilmer Sura desde San Luis, solicitando otra de las buenas canciones de Rockstar, Lo Mismo Que Nada. Ahí el abrazo cordial para Gilmer Suram en San Luis. Gracias por sintonizarnos. También por acá tengo más temas solicitados. La canción Si Tú Te Vas de Eddie Herrera. Gracias a la sintonía en cualquier partecita que nos estén sintonizando con la Ecológica de Colombia. Y por acá también los éxitos del sentimiento popular. Aquí Sobro Yo de Darío Gómez. Nuestro fiel oyente Samuel desde Contadero, Nariño. Mira, un saludo, tengo el mensaje de cumpleaños.
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0: Happy. Para las personitas que en este primero de junio están de happy birthday to you, me están alcanzando un añito más de vida. Y en esta ocasión el saludo de felicitaciones es para el niño Brainer Alexander Quiroz Rosero. Nos escucha en Quito, Ecuador. El saludo de parte de Gonzalo y de parte de Ana, quien le dice que Dios lo bendiga y lo proteja y siga siendo un niño juicioso y cariñoso, que siga cumpliendo muchos, pero muchos años más para la felicidad y la existencia de todos sus seres queridos. Llegamos con este mensaje hasta Quito, Ecuador, para el niño Brainer Alexander Quiroz Rosero. Muchas felicitaciones en el día de su cumpleaños. Que Dios se lo proteja siempre y que siga cumpliendo muchos, pero muchos años más. Son los deseos de parte de Gonzalo y de Ana, quien le envían un abrazo a la distancia. Con mucho gusto para nuestro cumpleañero de esta tarde, Brainer Alexander Quiroz Rosero, la siguiente tarjeta musical.

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0: También reiteramos el saludo cordial para nuestro fiel oyente Samuel en Contadero Nariño. Esa canción de Darío Gómez, Aquí Sobro Yo, es una de las canciones que llegan al alma por la sinceridad de su mensaje, reflejando el dolor de quien descubre que ya no tiene un lugar en la vida de la persona que ama. Con la inconfundible interpretación de Darío Gómez, este tema transmite sentimiento de tristeza, de nostalgia, de desilusión y resignación ante un amor que ha cambiado, convirtiéndose en un himno de quienes alguna vez han sentido el peso de la despedida. Una canción cargada de emoción, acompañada por una letra profunda que sigue buscando o tocando también, sigue tocando corazones de generación tras generación. Yo creo que más de uno ha tenido que vivir esa experiencia, y pues aquí nos la canta, una historia tan real que se titula Aquí Sobro Yo, de Darío Gómez, al estilo de la música del sentimiento popular.
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0: 5 de la tarde con 26 minutos. Bueno, mucha atención, la rifa del bolso y el dinero en efectivo que estaba programado para el día viernes 29 de mayo se reprograma para el día sábado 13 de junio por parte de la fiesta del Divino Niño de la urbanización Bellavista. Entonces, las personas que compraron el numerito, pues esta rifa se aplaza para el día sábado 13 de junio por parte de la fiesta del Divino Niño de la urbanización Bellavista del corregimiento de Cuatro. Las invitaciones por parte de la Administración Municipal de Gualmatán a través de la Secretaría de Cultura y Deportes están invitando a todos los habitantes de nuestras veredas y sectores a participar en los quintos Juegos Comunales Gualmatán 2026. Vive la emoción y participa en disciplinas de fútbol de salón, baloncesto, voleibol, atletismo, rana, minitejo, tejo, ajedrez, billar libre, billar tres bandas, trompo y dominó. Los requisitos para la inscripción son fotocopia de la cédula de ciudadanía, certificado médico, certificado ADRES, certificado de afiliación a salud, certificado de afiliación a la Junta de Acción Comunal, consentimiento informado y fotografía tipo carnet. Tiene plazo para inscribirse hasta el día 5 de junio. Inscripciones en la Junta de Acción Comunal de tu vereda o tu sector. Para mayor información también te puedes acercar a la Secretaría de Cultura y Deporte, segundo piso de la Alcaldía Municipal. Participa, representa a tu comunidad y hagamos vibrar juntos los Juegos Comunales Gualmatán 2026. Nos conectamos modo merengue. Con ese buen mix, es una buena mezclita por ahí para todos los amantes a las mezclas, al mix. Lo mejor del merengue, Eddie Herrera, y eso que dice, si tú te vas, súbale el volumen.

0: las 5 y 33 minutos.
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0: ama la naturaleza, contempla una flor por unos minutos.
1: No te extrañaré, tenlo por seguro. Fueron tantos.
2: Querido hijo y hermano, fuiste un ser especial en la tierra, llenaste nuestras vidas de amor. Nos dejas tu ejemplo, tu humildad, sabiduría y esperanza. Nada igualará la nobleza de tu alma y la bondad de tu corazón. Regresaste a los brazos del Señor, bendiciendo a los que dejas en la tierra y sonriendo a los que te esperan en el cielo. Nunca dejaremos de extrañarte y sentir el vacío de tu ausencia. Ahora solo nos queda tu motivación y los lindos recuerdos que dejas en cada uno de nosotros. Vivirás por siempre en nuestros corazones. Al cumplir un año del sensible fallecimiento de quien en vida fue, el doctor Julio Andrés Ortiz Arteaga, sus padres y demás familiares invitan a la celebración de la Eucaristía de Honras, que se celebrará el día sábado 6 de junio a las 4 de la tarde en la parroquia Nuestra Señora de Rosario del municipio de Hualmatán. Para acompañar a estos actos de fe y piedad cristiana se anticipan agradecimientos.
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traemos esta invitación para todos ustedes. 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Los contactos al 318-392-7711. También se puede comunicar al 318-334-3433. El día domingo 31 de mayo, en horas del mediodía, esto fue en el trayecto del municipio de Contadero hacia el corregimiento de San Juan, se cayó una cédula de ciudadanía que pertenece al señor Humberto Cruz del municipio de Hualmatán. La persona que la recogió y la tenga en su poder, se le pide el favor de comunicarse a los siguientes teléfonos, al número 318-890-5158. Repetimos, al 318-890-5158. También se puede comunicar al teléfono de esta radioestación al 315-268-8961. Se dará una muy buena recompensa a quien devuelva esta cédula de ciudadanía perteneciente al señor Humberto Cruz. La Junta Administradora del Acueducto de la Vereda Los Cedros del municipio de Hualmatán está informando y a la vez invitando a todos los usuarios a darse cita a una reunión de carácter obligatorio con el fin de llevar a cabo una capacitación sobre el estado fitosanitario del servicio de agua en aras de tomar medidas pertinentes para mejorar la calidad del agua. Presentada por parte de un delegado de Saneamiento y Secretaría de Planeación, Desarrollo Comunitario de la Alcaldía Municipal de Hualmatán, a realizarse el día sábado 6 de junio, lugar Casa Comunal de la Vereda, a las 4 de la tarde. Nota importante, se estará llevando a cabo el recaudo del servicio anual del agua, así que se les pide el favor de ponerse al día los usuarios que se encuentran en mora. Ahí esta invitación, recuerde bien, es el día 6 de junio a las 4 de la tarde en la Casa Comunal de la Vereda Los Cedros.

Los oyentes del corregimiento de José María Hernández solicitando los éxitos de Carin León, Desde que te tengo. Ya está lista esa canción también. Mientras tanto programamos la que estaba anteriormente. Llega Pecos Canvas con los clásicos del tecno merengue. Esto que dice, Llora Corazón, 5 de la tarde con 47 minutos.

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0: música regional mexicana. Karin León con esa buena canción de Desde que te tengo.
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0: 5 de la tarde con 55 minutos.
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0: Vamos cerrando la programación. Lo vamos a hacer con alguito de la buena salsa. Estás aquí de Antonio Cartagena. Gracias a la sintonía de todos ustedes, Radio Escuchas de Verde Estéreo 104.3, quienes compartieron con la programación de la tarde de Full Frecuencia. Mucho gusto a quien los acompañó hasta este punto de hora. Mi nombre, Berta Miramam, les agradece toda su sintonía prestada. Disfrutemos la última canción.

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1: Las 6 y un minuto.
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1: Las 6 y 4 minutos.
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1: Las 6:12.

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0: las 6 y 20 minutos.
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0: las 6 y 32 minutos.
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0: Las 6 y 35 minutos.
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0: por falta de agua, pues no nosotros que ya estamos pues mayores, pero francamente las nuevas generaciones sufrirán de agua. Entonces luchemos, pues, tanto los gobiernos municipales, departamentales.
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Todo tiene su tiempo. Si sentiste que necesitas cambiar, sé consciente de ello, ya es un primer paso. Y quizás eso sea suficiente por hoy. Quizá mañana, pasado mañana o a principios de la próxima semana sea el momento necesario para que ese cambio suceda en ti. Ecología Espiritual, por Verde Estéreo.

0: Las flores son un motivo de alegría, donde uno a veces está triste, pero con ellas uno ahí le dedica el mejor tiempo. Ellas son nuestras compañeras. A pesar de que las amas de casa decimos el tiempo es oro para nosotros, pero hay que también dedicarles mucho tiempo a ellas.
1: Debemos mantener siempre las flores en nuestros hogares porque pues para mí representan la alegría, la armonía de cada familia.
2: Invitar, ¿no?, a que todos adornemos nuestros balcones, que sea todo el tiempo, no que sea solo en fiestas nomás, sino todo el tiempo, porque adornan la casa, llegan los pajaritos, las mariposas y embellecen así nuestros hogares, por más sencillos que sean, pero las flores son hermosas.
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